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1: 83, copy, traffic delay on Washington.
2: Delay 77F.